0: Solo lo diré una vez. No lo había dicho nunca, pero esta clase de certeza solo se presenta una vez en la vida. Una de las diversas frases míticas de los puentes de Madison. Y ahora...
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0: Les cançons de culte. Cançons de culte del pop rock. 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Avui, Respect, d'Aretha Franklin. Nascuda el 1942, que ens deixava el 2018. Apodada merecidamente como la reina del soul, ha sido probablemente la mejor cantante norteamericana de todos los tiempos. Así la distinguió la revista especializada Rolling Stone. Aretha creció en Detroit, cantando gospel en la iglesia baptista, donde su padre ejercía como reverendo. Se desplazó hasta Nueva York, dispuesta a grabar su primer disco. Respect era una canción del soulman Otis Redding y el autor declaró que le costó un día escribirla y 20 minutos arreglarla. Aretha quiso grabarla, pero decidió cambiar por completo el sentido de la canción, dándole la vuelta al sentido de la historia. Desde el punto de vista de una mujer empoderada, que considera que ya le da a su marido todo lo que éste necesita y pide que se le respeten los derechos. Aretha Franklin convirtió una canción escrita desde una perspectiva machista en un símbolo de revolución feminista en un momento en que los Estados Unidos de América estaban inmersos en diversos conflictos sociales, con protestas antirracistas, manifestaciones contra la guerra del Vietnam, y la lucha contra las leyes antiabortistas eran solo algunas de las luchas que tenían lugar en 1967. En su autobiografía, Aretha Franklin reforzó la idea de que la canción reflejaba la necesidad de una nación, la necesidad del hombre y la mujer tipo en la calle, la del hombre de negocios, la madre, el bombero, el maestro, todos querían respeto. También fue uno de los gritos de guerra del movimiento por los derechos civiles. La canción adquirió un significado monumental. Se convirtió rápidamente en un himno de lucha, especialmente para las mujeres negras. Y Respect alcanzó el número uno de las listas Billboard norteamericana y el número 10 de las listas inglesas. Aretha nos dejaba en el 2018, dejando un legado de cerca de 40 discos de estudio. La prestigiosa revista musical Rolling Stone, tras calificar Like a Rolling Stone de Bob Dylan como la canción más importante de todos los tiempos, revisó la lista en el 2021 y lo modificó esto. Situó a Respect en el número uno. La canción de Bob Dylan cayó hasta una meritoria cuarta plaza. Y la canción de ella, lo que quieres, cariño, lo tengo, lo que necesitas. ¿Sabes que lo tengo? Todo lo que pido es un poco de respeto cuando vuelvas a casa.

No, no te haré mal mientras estés fuera. No te traicionaré porque no deseo. Estoy a punto de darte todo mi dinero y todo lo que pido a cambio, cariño. Es respeto cuando vuelvas. Ah, tus besos son más dulces que la miel. Y ¿sabes qué? También lo es mi dinero. Respeto, encárgate de lo importante. Empieza cuando llegues a casa. 1967, la gran Aretha Franklin.

Bueno, pues ya me tenéis aquí, pero hoy solo ante el peligro. Un pequeño mensaje de mis compañeros, tanto el técnico como la productora. Tenemos exámenes y tenemos que estudiar, valga la repugnancia. Y tanto. Pero si no están matriculados en ningún sitio. De estudios, claro. Bueno, por los saludos de Tony Modulation, bienvenidos a Funky Tracks Radio. Oh, empezamos con los Chic. Good Times, que hacía tiempo que no sonaban.

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4: Humanoides Peludos, de nuevo con nosotros, una canción, un tema que me encanta. Una versión de Ben Liebren para Johnny Guitar Watson en el día de su comunión. Que iba muy majo, vestido de blanco. Ay, con las manos juntas y ese crucifijo. Ah, qué bonito. A Real Mother for Ya.

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visitar una morgue si os hace gracia el ir de mortuorio por la vida. Bueno, en fin, para gustos. Rise to the Top, uno de mis favoritos, con el grupo Rise. Los próximos minutos aquí en Funk.

Bueno, con el anterior no hacía falta abrir la bocaza para decir que eran los Kool & The Gang y Fresh, no hacía falta. Bueno, el turno del Kai Xian de Shunshiman, últimos minutos de esta primera hora de Funky Tracks Radio. 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

bienvenidos a esta segunda hora de Funky Tracks Radio. E inauguramos con Shaka Taka, Down on the Street, Humanoides Peludos. Gracias por visitar esta sintonía.

ese último en sonar se le bautizó como Sonido Filadelfia, protagonista que nos dejó MFSB con el tema Kiso. Más historias, más protagonistas en Funky Transmedio. Me encanta Steve Harrington ahora. Dancing in the Key of Life.

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1: Pues sí, ya lo conoces. Uy, que me he asustado yo mismo. Joe Smooth, Promised Land y enseguida, bueno, enseguida, en unos minutitos, conexión con Joe Gramola. Johnny Gramola.

0: Johnny Gramola y Tony Moulison. Todo un placer, un honor haber compartido esta frecuencia con vosotros.
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0: Ay, por Dios, me falta un tornillo. Ajústame, por favor, Jenny, ajústame. Ahí está. Os espero en el próximo Funky Transmedio, quería decir yo. Hasta pronto, gracias.

0: puedes contar conmigo. Estava pensant, que reconfortant que resulta quan algú diu això, oi? Ho va dir la primera vocalista de l'Oreja de Van Gogh, Amaia Montero, que ara ha tornat a ser la vocalista després de 18 anys que el seu lloc estava ocupat per un altre. 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
1: ¿Qué canción te hubiera gustado escribir?
2: Uf, hay tantas canciones tan increíbles, ¿no? Que me hubiera gustado escribir. No te puedo decir.
1: ¿Una canción que te recuerde un momento especial de tu vida?
2: Hay muchas canciones. Para mí la música es algo tan importante que llevo tan insertado dentro de mí desde que nací, desde que tengo su razón, desde que nací, que me ha acompañado toda mi vida, en todos los momentos. Entonces he vivido muchas situaciones, muchos momentos, porque a pesar de que tengo 34 años he tenido una vida movidilla, y entonces pues he vivido muchos momentos y he tenido muchas cosas, y la música siempre ha acompañado esos momentos.
1: ¿Quién te gustaba antes de ser profesional? Para
2: me
1: dar alguna pista, alguno de los primeros conciertos que viste, alguno de los primeros discos que te compraste.
2: Pues mira, U2 me gusta, fue uno de los primeros conciertos que vi, con Miranda Sebastián, pues con el disco Actum Baby, que me parece una joya ese disco, y no sé, One, la canción de
1: pues ya está, ¿ves? Ya tenemos una.

0: El nuestro no es un amor perfecto, pero tampoco los ángeles tienen hélices. Hasta tu un plaer. Gracias, Quimi Portet, gracias, Manolo García. Y molta sort en aquesta gira 2026.
1: Gracias a todos por la asistencia.
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0: Són les 10.
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originales de los Floaters del 77, si no recuerdo mal. Flotando. Y esta versión es de King Work, Float Therapy. Así empezamos Funky Tracks Radio, con Duke de Mileto en el control de sonido y los saludos de Tony Modulation. Humanoides peludos, bienvenidos.

0: Janet Jackson. Together Again. Y en unos segundos una voz que también es o resulta angelical para mí. Liza Stanfield, All Around the World, aquí en Funky Tracks Radio.
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0: hay temas que me ponen. Este es uno. A 100. Groove Motion, basado en hechos reales, lo ha titulado Money.
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Bueno, pues sois los elegidos que cada semana pueden disfrutar del archivo sonoro de Funky Trash Radio. Ahora otro temazo que me gusta. Prospect Park es el protagonista de este Shake It Up Tonight.

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2: Pues no me acuerdo.

protagonista de este trabajo se llama Dave Letterman. Lo ha titulado Go The Floor.

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que se reincorporen a esta frecuencia. Esto es Funky Tracks Radio, segunda y última hora. La inauguramos con Barry White, Don't Make Me Wait. Chulón.

tienes de imaginar en la pista de baile marcando paquete de tabaco, naturalmente, de cuando se podía fumar. En fin, a ritmo de Anthony and the Camp.

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1: Nacimos de un huevo de una primera madre extraterrestre, con tres tetas, que nos metió dentro de un meteorito en nuestro planeta, y ese meteorito despegó de nuestro planeta, pegó un castañazo en el planeta Marte, absorbió partículas de mineral, oro, plata, rubí, diamante, etcétera, etcétera, etcétera. Luego impactó con la sierra de Huelva, donde están las minas de Río Tinto, eliminando a los dinosaurios reptiles, a los vampiros satánicos de la noche, creando la vida y la luz de nuevo, y rompió un trozo del planeta Tierra y se creó la Luna.
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y el brillo bien. Después de haber escuchado a Group Motion Money, el turno de Eugenio Fico, versión de un gran clásico, Papa Was Rolling Stone.

repasando para acabar Funky Tracks, algunas de las versiones que más nos han encantado en esta temporada. Boy Orlando y Oliver Carr, Searching, Searching.